0: y Doña Urraca, y Jan Carpanta, y Barba Azul, y Frankenstein, y L'Home Llop, y el Comte Drácula y Tarzán.
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4: Yo creo que desde que tengo uso de razón, casi. Desde que me enamoré de los TVOs como medio divulgativo, como medio de entretenimiento, como para mí ha sido una pasión toda mi vida. Los dejé durante un tiempo porque me gustaban más las chicas en un momento determinado. Pero cuando me casé y, bueno, y tuve dos hijas y tal, pues uno, no sé por qué, pero echas la vista atrás y piensas que todo aquello que formó parte de tu infancia y que te sirvió de tanto para salir de aquella miseria moral y económica que eran los años 50, pues empecé a buscar aquellos héroes de infancia simplemente para revivir un poco esa memoria. A partir de ahí, no digo que fuese desde ese momento, pero durante largo tiempo, cuando ya tuve más o menos todos aquellos personajes que me traían recuerdos de la infancia, me empecé a estudiar el medio, ¿no? Porque me pareció un medio apasionante, y aunque yo era un lector de los años 50-60, pero luego descubrí que anteriormente había cosas increíbles, ¿no? Y que el medio había sido muy importante desde el siglo XIX, que había evolucionado con una serie de autores fantásticos, y empecé a investigar todo eso. Y en ese momento, cuando tuve una colección importante, pensé que habría que hacer un museo, ¿no? Y un día conocí a José Luis Villanueva hace aproximadamente 15 años, que tenía la misma pasión que yo, la misma. Mira. Con una ventaja, y es que él tenía un espacio maravilloso, que es el que hoy ocupa el museo, y me dijo: Paco, si tú me ayudas, yo pongo el espacio y tú haces el trabajo interior. Nos dimos la mano y ahí está el museo, después de dos años muy duros de trabajo.
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4: Bueno, la verdad es que la parte, digamos, administrativa la llevó todo a José Luis. Yo me centré principalmente en todo lo que era el contenido del museo, en recuperar esa historia que se inicia en el museo en 1864 con el primer cómic que consideramos nosotros, que se llama En Caricatura, y a partir de ahí investigar y trabajar y buscar, obviamente, hasta darle forma. Pero todo el proceso de la creación del museo, del edificio, esto era el antiguo Ateneo de Sant Cugat, y era un edificio de 1850 aproximadamente, que se tuvo que rehabilitar, que José Luis Villanueva hizo ahí un trabajo fantástico, y obviamente se buscaron todos los permisos, que fue laborioso, pero no hubo demasiadas complicaciones. Luego hubo que ubicarlo de manera que los espacios más o menos permitieran hacer un discurso en el museo y un recorrido cronológico que empieza en el siglo XIX, obviamente, y que llega hasta el 2000, ¿no? Con tres plantas que forman hoy la estructura del museo, y que se pueden seguir de forma muy didáctica y con cientos de publicaciones y cientos también de dibujos originales, muchos de ellos de siglo XIX, años 10, años 20, en fin, que es un museo muy completo.
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4: Bueno, nosotros estábamos a la espera de que en Barcelona realmente diera el visto bueno, un museo que se venía hablando desde hace muchos años, ¿no? Incluso había el espacio, creo, en Badalona preparado, incluso ya rehabilitado para acoger este museo, pero por lo que sea, por la razón que sea, nunca se llevó adelante. Y todos los que formábamos un poco el núcleo duro, digamos, el núcleo duro de los fans de un museo del cómic, porque entendíamos que Barcelona como ciudad de altísima producción y de una gran cantidad de creadores que sería innumerable, necesitaba, ¿no? Y en vistas de que Barcelona no tiraba adelante, nosotros nos pareció que a lo mejor a nivel de iniciativa privada podíamos hacerlo, pero no porque tuviéramos vocación de hacer una cosa a nivel de iniciativa privada, porque ha sido mucho el dinero invertido y mucho el tiempo invertido, sino porque creíamos también que íbamos a tener el apoyo suficiente de las instituciones y demás, que luego se ha dado de forma muy parcial, con menos entusiasmo del que nos hubiera gustado, pero eso no, en fin, no nos ha restado ni un mínimo de ilusión, ¿no? Y seguimos, bueno, de hecho creo que ahora, Diana, se cumplen 6 años, corrígeme, desde sí, que lo inauguramos, sí, sí. Y me parece que llevamos ya 24 exposiciones temporales producidas, es decir, que es un museo muy vivo y que, bueno, y que ahí está y sigue, y que yo invito desde luego a que, como mínimo, a que alguien vea la web y vean los comentarios de todos los visitantes, porque quiero presumir de que es el museo con mejor valoración de todos los que hay en España, creo yo,
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1: Sí, sí. No, no, y no solo eso, sino producción. Es decir, todo lo que se produce y se ha producido desde principios del siglo XX hasta hoy, yo diría que un 70% corresponde a Cataluña, a Barcelona en concreto. Incluso alguna editorial de San Cugat también hubo en los años 50 que hizo una colección preciosa. El resto es Valencia y Madrid en menor medida. Es decir, es sorprendente que teniendo toda la riqueza que tenemos, que además es una riqueza que te explica a través de los cómics, te explica la historia del país, te explica la historia de la sociedad, te explica costumbres, cambios, ves la evolución. Es que está absolutamente todo en el museo, me refiero, cuando vas viendo un poco todas las salas que van por décadas y demás. Y con esa importancia, yo creo que antropológica incluso, que tiene el cómic, el museo, es curioso que no tengamos un poquito más de receptividad o de sensibilidad por parte de a quien le corresponda. Es decir, porque nosotros lo hicimos pensando que efectivamente íbamos a tener alguna ayuda importante, no importante porque consideremos que, en fin, no hemos hecho esto para ganar dinero, estamos perdiendo dinero y empleando dinero, pero nos parece que tenemos que seguir, porque tenemos que seguir aportando por algo que nos en lo que creemos, ¿no? Y bueno, pues más adelante se verá, ¿no? Pero de momento ahí seguimos.
0: Yo creo que pena, pero seguimos. 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
1: Yo tendría que saber responder a esta pregunta, pero es que...
3: Porque ¿todos, no?
1: No, sí, porque, bueno, porque mucha gente me pregunta más o menos qué pieza es la que consideramos que es un poco más emblemática, pero es que es muy difícil, sería injusto. Es decir, pensar que tenemos originales ahí desde Apeles Mestres fue el padre de la historieta en España, ¿no? Y incluso uno de los primeros en Europa. Y hasta, yo qué sé, hasta, pues, Carlos Jiménez, por decir algo, ¿no? Que, como sabéis, pues, se celebre por Paracuellos y por todos esos cómics tan famosos. Hoy día es uno de los autores internacionales más importantes, pero es que podemos pasar por gente como Vicente Rosso, con Florita, Jesús Blasco, es que son tantos autores que señalaron solo original, y luego tenemos también algún original, porque este museo básicamente lo que muestra son publicaciones o personajes o colecciones que se han editado en España, pero claro, muchas de ellas tenían autoría foránea, ¿no? Y tenemos algún original, por ejemplo, de Harold Foster, ¿no? Del Príncipe Valiente, que eso, desde el punto de vista de valor, digamos, sería lo más espectacular, y cuando viene gente a ver al museo, pues se queda asombrado. O tenemos un original de Werner Hogarth, que hizo Tarzán, que es

0: también, claro, original es de mucho valor, pero yo le doy más valor, digamos, a todo lo que es autóctono, a todo lo que realmente fue construyendo el mundo del cómic, y ahí hay autores, es que son innumerables, de verdad. Si me tengo que quedar con una pieza, pues quizá con lo que consideramos que es el primer TVO que se publicó en España. Nosotros consideramos TVO, o historieta, aquella publicación que tiene más de un 50% en viñetas, digamos, ¿no? Porque en el siglo XIX, que donde existía básicamente la sátira y, en fin, un poco la burla, ¿no? La burla gráfica, la historieta en las revistas se ponía, pero de forma muy, muy parcial. A lo mejor en una revista de 20 páginas había dos páginas de historieta. Pero esta revista que he enumerado en caricatura, que por otra parte nosotros consideramos que es el primer TVO que se hizo en España, hecho en Barcelona también, tiene más del 50% de páginas. Y es el único ejemplar que se conoce en España y en el mundo. El único ejemplar está en el museo. Claro, yo a eso le doy mucho valor, desde el punto de vista histórico, sobre todo, ¿no? Luego, si entramos en arte, ya es otra cosa, ¿no? Pero tenemos más de 400 originales expuestos dentro del museo, de 400 autores. O sea que es un mundo inabarcable.
1: Un tresor enorme.
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0: Sí, lo sorprendente es que viene gente, no mucha, pero que puede entrar, por ejemplo, a las 4 de la tarde y a las 8 de la tarde hay que echarlo porque no se ha ido todavía al museo. Esto nos está pasando.
2: Ha de pasar el coche a escombra.
0: Sí, es así. Y bueno, lo de Bola de Drac fue... Porque es normal, es decir, yo por ejemplo con la edad que tengo, que son muchos años, obviamente lo que más me remueve, digamos, por dentro son los personajes de mi infancia, ¿no? Pero, y luego te remueven ya desde un punto de vista artístico otras cosas, ¿no? Y eso pasa a todos los niveles, es decir, cuando hicimos Bola de Drac, a mí personalmente no me decía mucho, porque no lo había vivido desde la emoción y sí desde la razón, pero muchísima gente, bueno, fue portada en algunos periódicos de Cataluña, ¿no? Y tuvimos tanta gente que tuvimos que poner portero en la puerta, que eso ha sido algo inaudito, porque nunca nos ha pasado, para ir controlando la entrada de la gente, ¿no? O sea, fue una cosa realmente espectacular. A mí me emocionó y me disgustó al mismo tiempo, porque realmente yo hubiera querido que con la de Ibáñez, por ejemplo, hubiese venido más gente que con la de Bola de Drac, sin embargo, no fue así. Pues eso es una realidad, es decir, es un museo para todo tipo de público, y como decía Diana, vienes con el nieto y el nieto tira para una sala y el yayo para otra, ¿no?
1: Pero sí. I com es troba l'equilibri entre aquest mirar enrere, recuperar el llegat, exhibir-lo i mirar cap al futur a l'hora de fer una programació?
0: ¿En el museo te refieres?
1: Sí.
0: Bueno, nosotros... Sí, por eso comentaba antes lo de la parte económica, ¿no? Porque la idea nuestra, claro, tenemos una serie de objetivos de futuro que pasan por tener más estructura, tener una mejor estructura interna que nos pueda catalogar, que nos pueda escanear, que pueda tener una base de datos importante al servicio de cualquier persona que nos lo solicite, poder hacer otro tipo de actos, que también los hacemos, porque hacemos algunas presentaciones de libros y hacemos sobre todo de cómic, ¿eh? Y todo eso básicamente es dinero, pero ahí no podemos estar llegando, o estamos llegando de forma muy muy parca, por básicamente por la parte económica. Pero lo que no queremos bajar brazos es en el tema de las exposiciones temporales. Hasta hace poco veníamos haciendo cuatro exposiciones temporales al año, ahora lo hemos bajado a tres, pero queremos seguir en ese camino. Y obviamente el museo quedan muchas cosas por hacer, ¿no? Para hacerlo todavía más vivo y más activo y más participativo. Pero eso pasa por tener una estructura que nos permita hacerlo, claro.
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0: Bueno,
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0: És un autor poco conocido para... En España, sobre todo los aficionados al cómic sí creo que lo conocen, pero el gran público no. Enric Badia Romero, que básicamente, salvo una serie de trabajos que hizo en los años 50, a partir de los años 60 empezó a trabajar para el extranjero y hizo algo así como 5.000 tiras de un personaje que se llamó AXA y de otro que se llamó Modesty Blaze. Y eso se publicó en todo el mundo y de una calidad impresionante, pero lamentablemente en España se han editado algunos álbumes recopilatorios, pero no es tan reconocido. Y cuando han visto las planchas originales, porque toda la exposición ha sido en base a planchas originales, cuando la gente que venía lo ha visto, se han quedado fascinados, y la verdad es que es fascinante, absolutamente. Ha habido muchas, hemos hecho una dedicada a féminas, digamos, a dibujantes, que las hay, es que también es una exposición apasionante, porque la mujer siempre ha estado un poco más oculta, sobre todo en el cómic clásico, ¿no? Pero cuando escarbas y buscas y tal, salen cosas interesantes, y también hicimos una ahí. Es que hemos hecho, como digo, 24. Si me pongo a numerarlas, supongo que me voy a dejar casi todas. O sea que...
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2: ¿Sí? ¿Aceptas el repte?
0: Veré a ver si me atrevo, sí. A mí lo que me cuesta mucho es hablar a un micrófono sin que no haya nadie escuchándome. Quiero decir que si tengo que grabarlo me va a costar, pero si voy personalmente, pues...
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0: casi solo hablas tú siempre. Diane Keaton, aquella que te dije el otro día del bueno, y hablas tú sola casi todo el rato.
1: Claro.
2: Bueno, pero hablo yo sola porque ella también habla ella sola.
0: Claro, siempre habla ella sola.
1: Es la escena, claro.
0: Que es loca, es que es una loca. El otro día, en lo peor imposible o no sé qué era, que hablabas tú sola todo el rato.
2: Pobre
0: María Luisa.
2: Pero bueno, ¿qué le vamos a hacer? Luego de repente dices, además Diane Keaton es una actriz que yo creo que no sigue el guión. Ella va por libre.
1: Es verdad.
2: Y entonces siempre está haciendo gestitos, siempre añade cosas, con lo cual no puedes perder de vista aquella boca y aquella cara, porque continuamente está metiendo gestitos y hay que hacerlo, hay que cubrirlo, ¿no?
0: Claro.
2: Pero bueno, luego las películas quedan bien.
0: Uy,
2: y aunque cuando te dicen, oye, una Diane Keaton, piensas, madre mía de mi vida. Pero bueno, luego sale, se hace, y cuando la ves, pues bueno, la técnica también nos ayuda mucho. Puede, cosa que antes no podían hacer, ahora puede adelantar o atrasar un poquito, con lo cual también
1: te ayuda
2: nos
1: mucho,
2: ayudan.
1: Claro.
2: Mucho. muchísimo.
0: Claro. Pero,
2: y bueno, ya está.
0: Pero yo pienso, claro, que por ejemplo, las respiraciones y todo esto, ¿cómo quedan? ¿Se respira igual o los quitan cuando cortan? Yo lo noto mucho esto a veces.
2: Pero todo se hace igual, Asunción, todo exactamente igual. Ahora, otra cosa es que como se vaya muy deprisa, se te pase una respiración.
1: Claro.
2: Y luego...
0: Esto lo he visto mucho yo.
2: Claro, y luego se nota y dices, mira, aquí ha quedado en mudo.
0: Aquí está empalmado esto.
1: Es verdad.
0: Que se nota,
2: pero bueno, se nota, o sea, parece una tontería, ¿no? Una respiración, pues sí.
0: Mucho.
2: Se nota,
0: mucho,
2: se nota el inspirar, el soltar el aire, se nota. Y bueno, todo hay que hacerlo, todo, todas estas pequeñas cositas.
0: Pequeñas cosas.
2: Y ya está, estamos acostumbrados, es nuestro trabajo y bueno, y es lo que hacemos.
1: Y lo mejor posible, claro.
2: Exactamente, que es lo mejor posible siempre.
0: Y ahora para recordar un poco, no sé, de cuando nos conocimos, que quedábamos en Radio España el domingo por la noche con Marroquí, José Joaquín Marroquí.
2: Para ensayar. La novela del lunes, madre
0: Salíamos
2: mía.
0: A las 5 de la mañana.
1: Madre mía.
0: Por las Ramblas andando. Y al día
2: ahora
0: siguiente.
2: Ahora no lo haríamos, ¿eh?
1: ¿Qué tiempos?
2: Ahora no se podría hacer.
0: No
2: ¿eh?
0: Nos dejarían, ¿verdad?
1: Qué bonito.
2: No.
0: Y venían las chicas que había por las Ramblas, subían a veces a tomar algo con nosotras, que eran chicas de Alterne, y subían a vernos.
2: Pero
0: era muy chulo.
2: Pero esto ya es, madre mía, otra galaxia.
0: Sí.
2: Pero bueno,
0: era tan bonito.
2: También. Sí,
1: claro que sí.
2: Sí.
0: Pero ahora también es bonito, porque yo lo veo, por ejemplo, no sé, a mi hija o amigos míos que también hacen
1: que trabajan
0: cosas, y lo veo súper bonito y difícil. Y
1: oye, por ejemplo, el hijo de María Luisa.
0: ¡Oh, Sergio! Sí. Madre
1: Sergio
0: de Dios.
1: Zamora.
0: ¡Ey!
1: Oiga, aquí, ¿eh?
2: Es un primer espada.
1: Es un primer espada también, ¿eh? Poca broma.
2: Vaya.
0: Pero ¿qué hace llorar este chico?
1: Lo hace muy bien, ¿eh?
0: A mí me hace llorar, Sergio. En Rhapsody me hizo llorar mucho.
1: Lo hace muy bien, ¿eh?
2: Bueno, muy bien.
0: ¿A que sí?
2: Son películas muy importantes que te llegan mucho, que son muy complicadas y muy difíciles. Y bueno, él la verdad es que tiene una habilidad tremenda en meterlo todo en boca, bueno, yo qué sé, todo.
0: Yo lo entiendo, este chico, cómo es tan grande.
2: Queda fantástico.
0: No, pero no es por peloteo ni
1: Colin
0: nada.
1: Farrell, admiro, Joaquin Phoenix, Keanu Reeves, Bradley Cooper,
0: pero es que
1: Matthew
0: tiene alma,
1: McConaughey.
0: Sergio, como tú también.
1: Es que
0: y
1: lo
0: como
1: lleváis,
0: Marta también tienen alma, ¿sabes?
1: Lo lleváis en la sangre. Yo no sé qué le has inyectado a tu hijo, pero es que...
2: A lo mejor sí, a lo mejor sí.
0: ¿Seguro?
2: ¿Sabes? Como si fuéramos Dráculas que nos hemos...
1: Yo no lo sé.
2: Algo ha pasado ahí.
0: Sí, yo creo que sí.
2: Pero es una satisfacción muy grande para mí ver una película doblada por él.
1: Te pone pelo de punta, ¿no?
2: No, de verdad, lloro que me mato, ¿eh?
0: Pero pues a mí también me hace llorar.
2: Porque me gusta, veo como la dificultad que tiene el personaje.
1: Claro.
2: Por ejemplo, el Joaquín Phoenix. Con esos papelones que hace, tremendos.
1: Es brutal.
2: Y bueno, yo creo que todos los que nos dedicamos

0: a esto, pues lo intentamos hacerlo lo más parecido, lo mejor posible.
1: Uh-huh.
0: Y bueno, a veces sale y a veces no sale, como, claro, como todo, ¿no?
2: Hombre, lógicamente.
0: Pero bueno, intentarse se intenta y
1: claro,
0: y por
1: porque
0: descontado.
1: El otro día, bueno, no sé si tú lo decías tú o el Rafa, que notaba faltar el papel.
0: Ya.
2: El papel en la mano.
1: El papel en la mano, que es una el cosa papel, que alguien sí dice, sin un papel no soy nadie, ¿no? Pero
0: bueno,
1: antes
0: bueno,
1: lo decían.
0: Ahora se trabaja con tablet,
1: sí,
0: que yo la verdad es que me he habituado y está bien.
1: Claro.
0: La tablet tiene luz propia y le puedes poner la letra un poquito más grande, un poco, bueno, como te convenga a ti.
1: Claro.
0: Y bueno, es fácil de manejar. Yo creo que es lo que te decía, Asunción, nos acostumbramos a todo.
1: Claro.
0: Y hay cosas que dices, oye, mira, pues está bien.
1: Claro.
0: Hay otras cosas que dices, esto es un churro patatero.
2: Tal cual.
0: Como, por ejemplo, que las pantallas no se vean.
1: Claro.
0: Por culpa de que, bueno, que no se saque imagen.
1: La imagen,
0: no,
1: claro.
0: Exacto. Bueno, por de que no,
1: claro,
0: ¿no? Antes de que se estrene la película.
1: Es una mezcla de radio y de tele, como si dijéramos, y de cine ahora.
2: Sí, sí.
1: Es como una mezcla de todo, ¿no?
0: No sé,
1: que
0: es
1: se
0: una
1: ha absorbido
0: todo,
1: un poco.
0: Pero que a veces dices, pues esta mezcla está bien o esta mezcla,
1: claro,
0: es horrible.
2: No vale
0: porque
2: nada.
0: Yo no veo la boca del actor que estoy doblando.
2: Claro, ¿no? Es que es así.
0: Y eso es terrible, ¿no?
1: Claro.
2: Eso es terrible.
0: Pero bueno, ¿qué le vamos a hacer? ¿Qué le vamos a hacer? Protestamos
2: claro,
0: y ya está. ¿Esto no tiene arreglo? No tiene arreglo.
1: No,
0: bueno,
1: tiene
0: pues
1: arreglo,
0: venga, vamos,
1: claro,
0: a ver cómo, vamos a ver cómo lo arreglamos y cómo lo hacemos y ya está. De la mejor manera posible y con alegría, porque si no, pues...
1: Y tanto.
0: Pues no. Pues,
1: que es muy bonito,
0: pues,
1: el trabajo.
0: Es peor todavía.
1: Trabajar es muy bonito.
0: Sí, claro, trabajar es muy bonito en todo, en lo que hemos escogido, ¿no?
1: Es lo único
0: nosotros
1: que hemos escogido sí,
0: estos, o como vosotros, como tú, que has escogido la radio.
1: Yo he escogido la radio hace 14 años que vengo aquí.
0: Bueno, pues fíjate.
1: Que desde que me jubilaron en la tele, yo digo, yo voy a la radio. Y enseguida
0: es que
1: me acogieron con amor y cariño aquí. Y yo
0: totalmente
1: soy feliz.
0: Porque es que... Además es que la radio es maravillosa.
1: Oh.
0: La radio llega a todas partes. Con la radio puedes seguir
2: partes,
0: haciendo tu trabajo, puedes hacer lo que sea y escucharla. Y estás con noticias frescas ahí en el momento, ¿no?
1: Sí, sí.
0: Y
1: sí,
0: bueno, no sé, yo creo que aparte de que para nosotras, Asunción, fue una escuela maravillosa.
1: Maravillosa.
2: No, no, sin duda.
0: Porque nos pasábamos todo el día leyendo en voz alta,
1: todo
0: que
1: el
0: es
1: día
0: lo que hay que hacer, porque es una manera de interpretar. Y bueno, vaya, aprendimos mucho. Yo cuando ya me metí en doblaje, y tú lo mismo, Asunción,
1: sí,
0: ya sabíamos la distancia del micro, cómo había que hablarlo, cómo había que bajar el tono, los tonos, porque claro, al principio te dicen, no, un tono más no sé qué, y no sabes ni cómo hacerlo.
1: Claro.
0: Pero luego, a medida de, pues eso, de leer, y es una cosa que digo siempre a la gente, leer en voz alta, pero a cualquiera, ¿eh?
1: Pero a la gente le da pereza.
0: Pero sí, le da pereza, pero van a encontrar su voz. Van a saber hablar en un momento dado, si tienen que dar un discurso, si tienen que hacer, yo qué sé, una charla, van a saber
2: un
0: hablar.
2: Un speech, lo que sea.
0: ¿Es verdad o no? Porque si no,
2: y es tan importante, es muy importante.
0: Porque si no, la voz va por libre, de repente, y haces pitos y flautas, y no, hasta que no la dominas y sabes cómo funciona aquello que tenemos maravilloso,
2: sí,
0: pues ya está, ¿no?
1: José Luis Barcelona...
0: Bueno, yo hablo mucho, ¿eh? Yo
2: es que estamos encantados.
1: Que me gusta porque
2: eso, esto es una clase magistral.
1: Tienes que leer una hora diaria de periódico a todo el mundo.
0: Exacto.
1: Cuando daba clases.
0: A todo el mundo, lo que sea.
1: Le decía
0: o
1: a todo
0: un
1: el
0: libro
1: mundo
0: y leer
1: esto
0: en voz alta.
1: Sí, sí.
2: Claro.
0: Mira, mi marido, que pues bueno, tiene un problema muy importante en la vista y no puede leer. Y bueno, pues yo le leo.
1: Ah.
0: Y yo soy...
2: Oye, esto es un privilegio, ¿eh?
0: No, pero a él le va perfecto, porque
2: claro,
0: sigue leyendo o sabiendo de qué va aquel libro.
2: Claro.
0: Y a mí también me satisface, porque
1: claro,
0: leer en voz alta y leer para otra persona, pues también es bonito y
2: ay, sí,
0: bueno, no sé.
1: Un gran doctor de toda la vida.
0: Estoy ya, hemos leído todo lo que pasaba en Roma, en la antigua Roma, ¿eh? Ya lo hemos leído todo.
2: Fíjate.
1: Claro, claro, y ve imágenes, claro, vais viendo imágenes, vas viendo todo lo que pasa.
0: Madre mía.
2: Oye, vamos a escuchar un poquito algunos trabajos de María Luisa, ¿qué os parece?
1: Vale.
2: Recordamos algunos momentos de María Luisa Solá, esa gran dobladora.
3: Maldita sea, tienes que ser más listo. Ha faltado poco para que te maten. ¿En qué estabas pensando? No debes arriesgarte por nadie, ni siquiera por mí, ¿lo entiendes? Eres demasiado importante. Colocaré unas bombitas en las revistas Penthouse y Playboy para que exploten cuando las abran. Y prohibiré las modelos de moda. Adelgazaré hasta que esté como un palillo. Dedicaré la mitad del presupuesto militar a la tercera edad y declararé las arrugas sexualmente deseables. Es todo lo que puede haber entre nosotros, un agradable recuerdo. Y ahora, por favor, adiós. Buena suerte, no digas nada y vete.
4: Pasar el resto de su vida con una refugiada de una guerra que todo el mundo ha olvidado. Con una mujer a la que ni siquiera ha visto. Con una mujer de la que únicamente sabe que ha sufrido cosas que ni usted ni yo seríamos capaces de soportar.
3: Debería llegar a la frontera dentro de 6 semanas. Con un poco de suerte las patrullas podrán recogerme. Ha informado Ripley, última superviviente del Nostromo. Fin del informe.
5: Joder, Thelma, cada vez que tenemos problemas tú te quedas medio embobada.
2: Madre mía,
1: es que
2: ¿qué te parece?
1: Son tantas películas que
2: son
1: me
2: tantas
1: pierdo,
2: películas, estos son trocitos.
0: Bueno, películas duras de pelar, ¿eh?
2: Sí,
0: duras
2: de pelar.
0: Películas.
2: Qué interpretaciones.
0: Y actrices importantes, ¿eh? Y os habéis dado cuenta, todo actrices fuertes, ¿eh?
1: Fuertes, potentes.
0: Pero bueno, me gustan estas actrices que son fuertes, que son personas que pueden con cosas, ¿no? O sea, me gusta.
1: Como tú, potentes como tú.
0: No, yo no.
1: Pero para doblarlas, jolines.
0: Yo intento hacerlo.
1: Yo que te vi desde pequeña, fuiste la primera persona en el mundo que cuando llegué a la radio me dejó un bolígrafo porque iba como siempre colgada.
0: Estabas haciendo una
1: protagonista en Napoleón Bonaparte, a Josefina.
0: ¿Y qué tiene que ver?
1: Pues ya te conocí.
0: Tenías bolígrafo, alguien te lo tenía que dar.
2: Claro, porque ya se sabe que en los medios de comunicación desaparecen los bolis.
1: Es verdad, totalmente. Pero yo no llevaba.
2: Yo
1: ni
2: no
1: siquiera
2: sé dónde está nunca el boli aquí en la radio. No.
1: Nunca.
0: Habría que cogerlos a una cuerda.
2: Te lo juro, vuela.
0: Sí, es verdad.
1: Una vez que fuimos a un bolo, me dejó un bolígrafo un cura. ¿Te acuerdas con Marroquín?
2: Un cura, es un tío.
1: Sí, y el cura iba corriendo detrás del autocar, ahora me he acordado. Porque era el bolígrafo de oro. ¡Mi bolígrafo!
2: ¡Ay, el bolígrafo!
1: Que era un bolígrafo de oro, no sé si te acordarás. Una anécdota con Enriqueta, queridísima Enriqueta. Es que nos ha dejado una amiga nuestra que la adoro, Enriqueta
0: hace
1: Linares,
0: poco,
1: y la he querido tanto. Y también de nuestra época, yo no puedo dejar de mencionar a Enriqueta Linares y a Marta Martorell y a Rosita Guiñón. Y madre de Dios, estas chicas tan guapas.
0: Éramos todas un grupo, un grupo de gente que empezábamos.
2: Oye, eso sí que eran las chicas de oro y no la serie, ¿eh?
1: No, sí, esto era. Eran jóvenes de oro, jóvenes.
0: Oh, madre mía.
1: Jóvenes
0: con ganas,
1: de oro.
0: ¿Eh? Con ganas. Pero mira, yo lo que creo, Asunción,
1: dime,
0: y esto, a ver si lo aprendes.
1: A ver si lo
0: aprendo. No se tiene nunca que perder las ganas de hacer algo.
2: Eso sí.
0: Y de moverse, de salir, de hablar, de comunicarse. Porque si no, uno se queda en casa.
1: Siempre
0: ahí,
1: insiste
0: como un gusano,
1: en esto, María Luisa, ¿eh?
2: Claro.
0: Y ya está. Y es verdad, es que hay que hacerlo, ¿eh?
1: El otro día, Maribel también. Sí.
2: Claro.
1: Por favor, muévete. Sal,
0: claro.
1: Yo no tengo ganas de ir a la radio porque no sé qué, no tienes que
2: claro.
1: ir, no sé qué, tal.
0: Hombre. Pues claro, si te tratan bien,
1: muy
2: por
1: bien.
2: Por favor, está
1: es lo mejor que hay en el mundo ahora.
2: Está como
1: pues
2: en su
1: mundial.
2: Casa.
1: Mundial.
0: Pues entonces ella entra y sala, te tiene a
2: se
0: ti,
2: toma
0: que
2: su
0: la
2: café,
0: quieres.
2: Claro que
1: y
2: sí.
1: Y tanto,
2: pues
1: sí, sí, es fantástico.
0: Bueno, la tenemos que convencer de que no lo deje.
2: Claro
1: no lo dejaré,
2: no.
1: Os lo prometo.
0: Claro que no, venga, a ver si es verdad.
2: María,
0: si tomamos la palabra, ¿eh?
2: María Luisa, vamos a firmar un contrato para que Asunción lo cumpla. Esto,
0: a ver si es verdad.
2: ¿Qué te iba a decir?
0: A ver si es verdad.
2: Sabemos que el mundo del doblaje a veces está un poco en la recámara muchas veces, pero
0: sí.
2: Yo creo que artistas de la talla de Sigourney Weaver, cuando al recoger el premio Goya Internacional del 2024 te alabó y dijo: mi amigo Bill Murray siempre me dice que mi interpretación es mucho mejor doblada al español, así que la actriz que me dobla debería estar aquí arriba. Esto es muy fuerte, María Luisa.
0: Es que todavía no me lo creo, te lo juro.
2: Y María Luisa Solá
0: no me, lo creo.
2: Me ha doblado en más de 30 películas, empezando con Alien. María, espero que estés viendo esta noche, porque te lo agradezco desde el fondo de mi corazón.
1: Oye, María Luisa, y dijo:
0: qué persona tan generosa.
2: Es que esto es muy fuerte.
1: Pero
2: se me
1: sí que
2: pone
1: dijo, soy mejor actriz cuando me dobla María Luisa. Ella lo dijo, yo lo oí.
2: Lo hemos
1: María
2: oído
1: Luisa,
2: todos.
1: Pero ella dijo, soy mejor actriz cuando me dobla ella.
0: Bueno.
1: Digo, Dios esto, mío, qué bien,
0: por
1: qué bien
0: parte,
1: lo hago.
0: Por eso su es muy parte gordo. Es muy generoso.
1: Mucho, ¿eh?
0: Muy generosa, dio una lección.
2: Oh, pero
0: muchas veces no cuesta nada dar las gracias.
1: Claro.
0: Y hay mucha gente que no da las gracias por nada.
1: Nada.
0: Y cuesta poco decirle a una persona que ha colaborado contigo, que ha trabajado a tu lado, decirle: oye, gracias, qué bien esto, qué bien.
1: Qué bien lo
0: bueno, pues
1: hecho,
0: ¿por qué
1: claro,
0: no?
1: Claro que
0: pero
1: sí.
0: Bueno, yo me quedé de fría
1: bueno,
0: totalmente.
1: Es que todo el mundo en su casa viéndolos de esto y lo veo. ¡Hala, qué fuerte! Todo el mundo fue como una bofetada para todo el mundo. ¡Pam! Un sacudimiento fuerte. Que dices,
0: bueno,
1: ¡hala, viva, viva, viva!
0: Y de paso para la academia, porque tampoco no nos consideran en absoluto, o sea que
1: en parte
0: fue como decir, oiga, a ver, me avisaron para que fuera un día y medio antes.
1: Toma.
0: A ver, a Valladolid, en aquella época que había aquel problema de los camiones, que estaban las carreteras, ¿cómo te trasladas a Valladolid? A ver, yo le dije, no, yo con un día y medio antes, a ver, yo tengo una casa, tengo una familia y tengo que organizarme las cosas y tengo que buscarme un vestido mono y ir
1: aquí
0: a la pelu y esas cosas que tenemos que hacer.
1: Claro.
0: Pero bueno, me parece como sorprendente que un día antes te llamen para decir, oiga, que mire, tampoco me dijeron qué es lo que iba a decir, ni mucho menos.
1: Claro,
0: Porque lo pregunté, dije, bueno, pero ¿esto por qué? ¿Por qué me llamáis? No, porque bueno, van a comentar cosas de su trabajo.
1: Es que no saben nada. Es que la organización
0: van a comentar cosas de su trabajo, ¿no? Van a decir algo que le va a gustar, queremos que venga.
1: Claro.
0: Insistir un poco más, no sé.
1: Saber un
0: poco.
1: Ya está,
0: ya ha pasado y para mí pues es algo que lo escucho ahora y todavía no lo creo.
1: Ya ha revuelto toda la pajerera esta, todos los pájaros se han movido y han dicho, hey, tenemos que dar un poco de caña.
0: Ya lo creo,
1: ya lo creo,
0: sí.
1: Claro que sí.
0: Bueno, y le ha dado visibilidad a la profesión, que eso está muy bien.
1: Sí, señor.
0: Porque pues hay mucha gente que no le gusta que las películas se doblen, que pierden su alma, que los actores pues tienen que hablar en su idioma. Bueno, pero entonces, no habríamos visto la mitad ni la cuarta parte de películas que hemos visto.
1: Pero
0: no todos podemos entender ni el francés, ni el inglés, ni el checo, ni el ruso. A ver, todos los idiomas no los conoce todo el mundo.
1: Pero aquí hay una cosa vital.
0: A ver, los libros bien se traducen, ¿no?
1: Claro.
0: Y no pierden la esencia del libro.
1: Pero también hay muchos actores que no hablan en original, porque he hecho muchas películas que no se doblan ellos porque no saben.
0: Exacto,
1: y entonces,
0: que son otros.
1: Claro, estos son otros, ya vienen de América o donde sea doblados. Porque
0: sí, porque
1: no son
0: en América se dobla.
1: Claro.
0: O sea, por ejemplo, yo he doblado a Sigourney Weaver en películas que ella no salía, era su voz.
2: Qué fuerte.
1: Claro, fíjate.
0: O sea, ella no salía en imagen, solo era su voz que ella había narrado o había hecho, yo qué sé, un personaje, pero sin vérsela a ella. Entonces, bueno, bien luego se dobló.
1: Exacto.
0: Se dobla mucho en Estados Unidos.
2: Sí, mucho, es verdad.
1: Bueno, y en España hay muchísimos actores que si no los doblaran, Dios del cielo,
2: bueno,
1: de santos.
2: Hombre,
1: de santos.
2: Es que desde aquí siempre reivindicamos el doblaje. Porque sí, es que, hombre, ostras, tú no sabes lo que es poder ver una película sin preocuparte de nada, simplemente no, meterte dentro de la historia y,
0: claro,
2: y gaudir, com diem aquí, no? Com disfrutar.
0: Claro, claro, claro, claro, claro. 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
1: 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Que no eras tú. Era la voz de Sofia Loren.
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2: 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Aquí penso, està, eh? 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
1: sí,
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1: sí, sí,
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0: Mira, hay alguna que no hay por dónde cogerlo, porque dices, y ahora yo esto qué tono le doy para que quede más o menos... Y bueno,
2: creíble,
0: pues, tienes,
2: claro,
0: que buscar el tono y ya está.
1: Claro.
0: Y bueno, ya está. Y bueno, estem passant una estona.
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1: que sí?
2: No,
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1: Por eso me gustaría hablar contigo.
2: Un dia en parlarem.
1: És hablar mucho rato con de este tema.
2: Un altre dia parlarem.
0: Esto es un tema peliagudo.
1: Mucho, ¿verdad?
0: Estamos
2: complicat,
0: ahí luchando.
2: Sí.
0: Estamos ahí luchando porque, claro, a ver, se pueden hacer muchas burradas,
1: Pero de verdad, y muchas burradas,
0: hay que, hay que intentar que bueno, que no nos utilicen para lo que les dé la gana, al que le dé la gana.
1: Dios mío,
0: Que no puede ser, no puede ser.
1: Sí,
0: hay que intentar que aquello que estás haciendo sea para aquello que
1: para
0: has
1: aquello.
0: Hecho.
1: Para aquello, no para otra cosa.
0: No para otras idioteces que luego lo aprovechan y sale como sale.
1: Hombre.
0: Pero bueno, ahí estamos.
1: Porque, por ejemplo, te dicen, cuando llamen por teléfono no digas sí.
0: Ya.
1: Que
0: ya
1: lo utilizan. ¿Cómo? ¿Que mandé? No di, sí, di sí, hola, ¿qué tal? No sé qué. Pero no digas sí porque lo utilizan. ¡Socorro!
0: No, sí, es horroroso.
1: Es tremendo.
0: Nos vamos a convertir en autómatas de
2: en androides, todos en androides.
1: No.
2: No puede ser esto, no puede ser.
0: Yo creo que no, hem de lluitar perquè
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0: Gràcies.
1: I quería también darle un beso a Marta Martorell, si la ves alguna vez.
0: Claro
1: que me acuerdo mucho de ella.
0: Aquí,
1: bueno, es la señora Fletcher.
2: Será la...
1: Se ha escrito un crimen.
2: Home, sisplau.
1: Y es Martita, mi Martita, que la quiero mucho, que nunca la llamo porque no sé ni dónde está.
2: Pues aquí, un día la llamo.
1: Pero hace tiempo que no la llamo, la llamaré.
0: Bueno, ya te daré su teléfono para que la llames.
1: Sí, que la quiero mucho
2: doncs
1: también.
2: Una abraçada ben gran, Maria Luisa Sola, cuida't molt.
0: Moltes gràcies per aquesta conversa tan maca.
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1: A tots.
0: Asunción, que te quiero, guapa.
1: I a Maria Ángeles, a todos.
0: Venga, un besito gordo.
1: Adiós, guapa.
0: Adiós, adiós, adiós.
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2: Es la hora del concierto de Desafinado. Soy Federico Francesc y estoy aquí para escucharlo con vosotros.
3: Esta semana hemos estado absorbiendo esas canciones con las que se protestaba en Latinoamérica en los años 50, 60, 70 y aún más. Pero esta idea de denunciar las injusticias, el dolor de las personas, las diferencias sociales, el desprecio por el diferente y la falta absoluta de empatía y respeto por los demás aún sigue. Y son muchos los artistas que han escogido la música para denunciar esas situaciones en todo el mundo. Para el programa de hoy, en los conciertos de Desafinado, hemos escogido una cantante colombiana, Isabel Ramírez Ocampo, conocida por el nombre artístico de La Muchacha, y lo vamos a hacer con un concierto que ofreció llamado Canciones Dibujadas. En él, la cantante recorría algunos de sus temas más conocidos, algunos nuevos, mientras simultáneamente Los Naked, que si se hace llamar la artista plástica de nombre Natalia Rojas Castro, dibujaba en su pantalla gráfica ilustraciones que se iban proyectando detrás de La Muchacha, de la cantante, que estaba en un escenario mínimo, sobre un palet, con su guitarra, el micrófono y un vaso de agua interminable, que duró todo el concierto. Empezaba con las luces apagadas y la muchacha apareciendo poco a poco en el escenario, a oscuras, mientras tras ella surgían de forma mágica los dibujos en la pantalla.

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0: Buenas noches.
1: Lo primero que quiero decir es que este concierto lo vamos a oír todo, pero claro, no lo vamos a ver. Por lo que os aconsejo que lo busquéis en YouTube. Lo encontraréis como La Conversa, canciones dibujadas por la muchacha y los Naked. Ahora ella nos va a hablar de la Tierra.
2: Buenas. Muchísimas gracias por estar acá. Muchas gracias a Casa Tinta, a Nata, por estar detrás de esto tan hermoso. Y bueno, vamos a empezar. Esta primera canción que canté es una tonadita que hice para Blanca Milsen, que habita la plaza, el pabellón de ramas de la Plaza de Mercado de Manizales. Y esta que sigue se llama Los Ríos, para todas nuestras fuentes hídricas, para que las represas no se las sigan tragando, porque las necesitamos limpias, libres, sanas, para todas y para todos. Esto se llama Los Ríos.

muchas gracias. Ojalá desmantelen Hidroituango y el Quimbo y todas esas represas que nos tienen los ríos agonizando. Bueno, seguimos hablando de la agüita, de la vida, de la nostalgia también, porque el agua no es algo que siempre esté afuera, que nos refresque o qué sé yo, sino que también está por dentro. También llovemos un montón cuando lloramos. Y esta cancioncita la hice para un momento así, una tarde mientras escuchaba a Violeta Parra y veía llover. Y esto se llama Coplita de la Lluvia.

0: Para las chuchas.
1: Bueno, buen madre. Qué cansancio, ¿viste? Ya. Bueno, quiero seguir con un bloquecito después de hablar de la tierra, del agua, del entorno que nos rodea, que es tan especial y tan hermoso. Y voy a empezar a hablar de los amores, de todos los amores posibles que se puedan encontrar por ahí. Y esta canción es para uno de esos amores que ya no está, que era mi abuela. Mi abuela Nelly era de Abejorral, Antioquia, y llegó a Manizales a lomo de mula con sus hermanos, hermanas y su mamá. Y siempre supongo muchas cosas de todo lo que les pudo haber pasado en ese camino, y esta canción salió de esas suposiciones y se llama Abuela.

Bueno, otros de esos amores que para mí son de los grandes, de los constantes, son los caminos que atravesamos y quienes nos acompañan en esos caminos. También como esas sensaciones que nos dejan sentirnos parceras y parceros de todo, cuando no estamos tan rotas y tan rotos. Entonces esta canción se llama La Parcera. Y ahí va.

0: Como habéis podido oír, otra de las características del concierto de la muchacha que estamos escuchando en Desafinado es que va explicando cada uno de los temas, por lo que mi intervención va a ser mínima, únicamente para ir recordando a aquellos que no han ido al programa desde el principio lo que estamos escuchando. O sea que os decimos, estamos oyendo un concierto de la muchacha con Los Naked, que hace sus dibujos de una pantalla, y ahora ellas empiezan otro bloque y lo hacen con la ranchera Marihuanera.
1: Esta canción que sigue es una canción para las parceras, para los parceros, que son otros amores gigantes y hermosos. Un saludo especial para Santiago Álvarez. Con esta canción quiero decir que es muy hermoso compartir un porrito, ¿cierto? Con las amigas, con los amigos. Cuando fumaba ya no puedo fumar. Pero son momentos bien especiales donde se pueden compartir un montón de cosas, un montón de palabras bacanas. Siempre y cuando sea yerbita orgánica, ¿cierto? Nada de yerbitas paraquitas. Entonces, nada, esta canción es con mucho amor para toda la gente y todo el combo y toda la banda que nos acompaña siempre, y se llama Ranchera Marihuanera.

Ya me estaba olvidando, ¿sí vio? Efectos de secuelas en la memoria. Bueno. Qué vaina, qué vaina. Bueno. Hice una canción también para los amores que se van, pero que regresan, ¿cierto? No, se van así como de paseíto. Y uno se queda en el terminal diciendo, chao, mi amor. Y que vuelva pronto. Entonces esta canción se llama Chao, mi amor.

0: Ciao, mi amore. Fue madre, bueno.
1: ¿Qué cosas?
0: Ya saben, para que la dediquen en el terminal. Recuerden los créditos, ¿cierto? Mentiras. Sigue chicles, ¿cierto? Chicles. Bueno, aquí empieza como un asunto medio picantón, medio juguetón, medio de tiradera. ¿Qué fue?
1: No.
0: Ah. Bueno. Y esta canción es para las vendedoras ambulantes, para los vendedores ambulantes, que nos solucionan la vida tanto en la calle, allá afuera. Nos dan un minuto. Bueno, papitas, cigarrillos y espacios públicos, y la policía les molesta bastante, ¿sí? Sabiendo que son una fiel materialización de la autonomía, de la independencia y de la ocupación del espacio público, que es derecho de todas y de todos. Entonces, esta canción se llama Chicles.

Bueno, vamos a seguir con otra canción que es muy importante para reclamar los vacíos monetarios e institucionales que tenemos como agentes culturales. Porque la gente cree que vivimos del aire, que no pagamos arriendo. Mentiras. Pero sí, como que nos hemos mantenido a punta de favorcitos y es bien complicado, ¿cierto? Y mucho más cuando viene de parte de una institución, que es como gratis, sí, gratis, a tocar gratis, y uno, como sí, no, ¿qué hago? Porque hay que trabajar, ¿cierto? Y tanto que nos gusta como estar en estos entornos, en público. Y bueno, nada, un día me pasaron un montón de cacharros y se me acumularon todos y dije, voy a hacer una canción. Pa' tirarle a quienes no me quisieron pagar. Esto se llama El Favorcito.

0: Estamos escuchando el concierto de la muchacha ilustrado por los Naked con sus dibujos que va haciendo en directo, proyectados en una pantalla detrás del artista. Acabaremos ya con el cuarto y último bloque de los que he ido dividiendo el concierto, y después de quejarse, como hemos oído, de esas instituciones que les piden cantar gratis, ahora empieza hablándonos sobre lo cara que es la muerte.
1: Hoy sí, alto voltaje, ¿eh? Bueno, esta canción la hice pensando en lo berracamente cara que es la vida, y el arroz, y el guaro, y aparte de todo, lo cara que es la muerte, ¿cierto? El lote de 3 millones en el cementerio, pagar el ataúd, el tinto, las flores, toda la parafernalia. Me pasaba una vez que fui al funeral de una amiga, y lo primero que veo en la funeraria es oficina financiera. Y a mí me dolió. Dije, no, ella no merece estar en este lugar. ¿Qué es esto tan raro, no? Como todo con el dinero, todo con la luca, hasta los rituales más íntimos y más especiales para todas y todos. Así que me hice esta canción y se llama La Cara.

vamos a seguir ahora con esta última etapa, que es puro dolor, pura grieta, cero esperanza, nada, no hay nada, no hay, acá no hay de qué hacer un caldo. Tristemente, aunque estos espacios son los que devuelven la fe y una dice, ay sí, gracias, pero hay mucho, mucho dolor y siento que no se puede dejar de hablar de eso. Una vez alguien, una persona muy, muy especial y muy luchadora, muy fuerte, muy valiente, me dijo, nunca es suficiente. Siempre hay que seguir retomando estos temas que tanto nos hieren y tanto nos calan en la cabeza, en el pecho, en las tripas, en los pasos, en la tierra, en todo. Entonces, uno de esos asuntos malucos es la brutalidad policial. Sabemos que no todas las personas que están en la institución, en las fuerzas policíacas y en las fuerzas militares, pues sabemos que no todas y todos son lacras, pero la mayoría sí. Qué pesar. Y esta canción es para esos que no nos cuidan, para esos que nos violan, para esos que nos violentan, para esos que nos golpean, que abusan de la gente, cuando sabemos que somos parte de lo mismo y tenemos la misma sangre. Esto se llama el blues de los topos.

Bueno, muchas gracias, con toda la rabia. Bueno, esta canción que sigue se llama La Sentada. Y es una canción que hice desde la comodidad de mi burbuja, que agradezco bastante porque nada me hace falta, ni la comida, ni el techo, ni la familia, ni los amigos, ni nada. Pero también es muy loco comprender que todo lo estás viendo desde ahí. Cierto que está bien pensar que no hay que ir al territorio pues a chupar bala para entender lo que hay que entender. Pero también es una posición que te cuestiona, ¿sí? De cómo rompes la comodidad, cómo esa misma comodidad te motiva para que salgas de esa zona de confort y te metas de lleno y digamos que seas consecuente con las palabras que estás diciendo y con las cosas que estás llamando, en mi caso, con estas canciones. Y nada, esto se llama La Sentada.

Pausa técnica. Bueno, voy a cantarles una canción que hice hace un par de semanas. Es una canción que me gusta mucho cantarla porque me confronta bastante. Tiene unas aseveraciones que me parecen un poco directas, complicadas, porque volvemos al tema de cómo te atreves a decir algo así estando en la burbuja en la que estás. Es una canción que me salió también de ver la actitud de las personas que están en territorio luchando y que están dispuestas a morir ahí, que están dispuestas a seguir paradas, así las maten, así hagan lo que hagan con ellas y con ellos.

Y a esa actitud de esa gente medio sin miedo, entre muchas comillas, les hice este tema. Esto va para la gente de la comunidad de paz de San José de Apartado y se llama No a Sara.

0: El concierto ya ha acabado, pero su público no le deja irse sin un último tema que ella dedica al 8M. Un final medio improvisado de una canción que, como al principio de su actuación, la interpreta solo con la voz, aunque en este caso está apoyada por la percusión que hace con su guitarra. Y con las canciones de la muchacha y las ilustraciones de los Naked, reivindicando los derechos de la mujer, os dejo con el final de este concierto que ellas interpretaron en Bogotá,
1: bueno, no,
0: en 2021.
1: Una cosita chiquita, ahí como para acercarnos al 8M, que no va a ser el momento que es mal, porque no la ensayamos, y hay que ensayarla. Pero va a ser un intro pequeño.

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